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¿Alguno de ustedes ya escuchó el álbum Energía? Esta canción se la hice a una mujer que extraño muchísimo. Y esto se llama Extrañándote. Let's go.

0: La estamos pasando bien. Estamos pasando chimba, pues, bacano. ¿Creen que podemos subir el show a otro nivel más?
1: Yo sí creo.
0: ¿Qué dicen los que están aquí en Dancefloor? ¿Qué dicen los señores de los palcos? ¿Qué dice mi gente de la familia? ¿Y qué dice mi gente de energía? La canción que viene fue junto a un parcero, JB and JB. Let's go.

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parece, nos ponemos a cantar el coro, que se sienta perfecto, pero que lo canten, porque eso nos ha pasado a todos. O que, el que diga que no le ha pasado eso es mentiras. Vamos a cantar este coro que es fácil. 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
1: Un aplauso para mi parcero de Medellín, Colombia.
2: Dios los bendiga. Este hombre es el mejor del mundo.
1: Porque los que vinieron y pagaron por verme, les tenemos muchos regalos esta noche.
3: Les tenemos un show brutal.
1: Yo no dije quién iba a venir, no dije nada. Así que los que vinieron querían ver al parcero J Balvin. Y yo les tengo varios regalos. Pero antes quiero que todo el mundo prenda su celular, su Snapchat. Dale luces arriba, todo el mundo luz arriba. Luces, luces, luces, luces.
3: Celulares, celular arriba.
1: Absolutamente todo en el lugar con las luces.
3: Celular, celular, dame flash. Dame flash, dame
1: hasta
3: luz,
1: que no
3: dame
1: quede
3: luz,
1: ni
3: energía,
1: luz.
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1: Okay.
4: Ella

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1: Conmigo me da, yo dice. Ella.

dominicano que le gusta 35 para las 12. Con ustedes, Fuego, Let Go. Yeah, yeah, yeah.

0: Vamos a llevar el show a otro nivel. Otro nivel, Medellín. Otro nivel, Medellín.
1: Estamos listos para subir al show mucho más. Estamos listos. Leco.
2: Justin Quiles, J Balvin.
3: Ella me dice que era ya, pero está mal acostumbrada.
2: The remix.
3: Así que